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0: Amigos, buenos días para todos. Iniciamos conversando el primer matutino de la región sur del país por Fabulosa 96.7, líder en su gusto musical. En su casita, doña Hilda y Luisa, buenos días.
1: Buen día, don Pedro.
0: Buen día, Víctor Cordero. Buen día, Alexis Báez. Buen día, Carlos Guerrero.
2: Buenos días.
3: Buen día.
0: Buenos días.
1: Buen día para todos.
0: Con la palabra del Señor iniciamos este espacio conversando el primer matutino de la región sur del país.
1: Lectura del Santo Evangelio según San Marcos. Después que la muchedumbre hubo aclamado, entró Jesús en Jerusalén, derecho hasta el templo. Lo estuvo observando todo, y como era ya tarde, se marchó a Betania con los 12. Al día siguiente, cuando salió de Betania, sintió hambre. Vio de lejos una higuera con hojas y se acercó para ver si encontraba algo. Al llegar, no encontró más que hojas, porque no era tiempo de higos. Entonces le dijo, jamás coma nadie de ti. Los discípulos lo oyeron. Llegaron a Jerusalén, entró en el templo y se puso a echar a los que traficaban allí, volcando las mesas de los cambistas y los puestos de los que vendían palomas. Y no consentía a nadie transportar objetos por el templo y los instruía diciendo, no está escrito, mi casa se llamará casa de oración para todos los pueblos. Palabra de Dios.
0: Te alabamos, Señor.
1: Mi casa se llamará casa de oración para todos los pueblos. Marcos 11, del 11 al 20. El Evangelio muestra a los discípulos aprendiendo a creer sin apariencias, orar con fe y perdonar para liberar el corazón. Confiar en Dios es permitir que Él purifique nuestros templos interiores y transforme las hojas en fruto duradero. Confiar en Dios es poner nuestra vida en sus manos y dejar que Él haga de ella lo que quiera. Jesús, a través de su Padre, nos ha venido a dar la vida eterna y nos dice que creer en su Padre es creer en Él. Que cada uno de nosotros en esta vida es un templo del Espíritu Santo. Nos invita a cuidar nuestro cuerpo, a cuidar nuestra alma, a cuidar nuestro corazón para recibir la misericordia y la bondad de nuestro Padre Celestial. Oración. Señor Jesús, enséñanos a confiar cuando no entendemos nada, a orar y a perdonar cuando nos duele. Danos un corazón que dé fruto abundante para creer siempre en ti. Amén.
0: Amén. Con la palabra del Señor iniciamos este espacio conversando el primer matutino de la región sur del país. Son las 7:13 minutos de la mañana. 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Maestrado, buen día.
2: Buen día, don Pedro, Carlos, Alex y los demás en casita, la maestra Josefina Luisa, los que nos abren las puertas en la mañanita. Y con ello vaya extensivo el saludo a todos los dominicanos que se encuentran en cualquier parte del mundo y nos sintonizan a través de las redes sociales, la Radio Galen y TuneIn. Tengan todos muy buenos días. Alexi, buen día.
4: Eso es así. Buen día para todos aquí en cabina, en sus casas, en sus vehículos, a todos los que están por la vía de celular, a todos los vanilejos. Dominicanos todos, donde quiera que se encuentren, a los amigos de la vecina isla, buen día reiterados. Y para recordar que estamos en todas las plataformas, donde quiera que usted se encuentre, en Baní, fuera de Baní, en el país, fuera del país, en cualquier parte del mundo. Ahí estamos y nos busca. Radio Ambiente, Fabulosa, nosotros y su pueblo, Baní. Buen día, Víctor. Vámonos con el contenido de la primera página de los diarios.
2: Titulares del periódico Listín Diario del día de hoy. La CNTU también apoya propuesta del Listín Diario. Ahorita hablamos de eso. Intran favorece vehículos pesados, solo circulen de noche. Jueces logran aumento salarial. En la columna Enfoque, el cerco que socava el poder del PRM. Casi 4 millones de motoristas se mueven diariamente en el país. Autoridades no hacen caso a necesidades de los alcarrizos. El editorial: no más motocicletas en 5 años. Una propuesta del Listín Diario: no permitir la importación de motores durante 5 años. Alexi.
4: Y por aquí tenemos el contenido de la primera página del periódico Hoy de Hoy, viernes 29 de mayo del 26. Arriba, Spurs obligan a un séptimo juego, vencen a Thunder y empatan serie 3-3. Titular principal y fotografía amplia. Reto de los gobiernos: mantener equilibrio entre la eficiencia económica y la sensibilidad social. Una fotografía del presidente, parece que está siendo entrevistado en un programa allí. Bueno, aquí tiene pie de foto el presidente Luis Abinader junto al rector de la INTEC, Arturo de Villar, en el inicio del espacio Aula Abierta de Economía Aplicada. Judicatura: el Consejo del Poder Ejecutivo y jueces se ponen de acuerdo en aumentar los sueldos. Internacional: los ataques militares de Estados Unidos a botes vinculados al narco en el Caribe han dejado 199 muertos. En el Pacífico también han tumbado varios. Salud: República Dominicana tiene un 68%, oye ahora, Víctor, de la población con sobrepeso y obesidad. Que vengan aquí a Baní, aquí hay más de un 68%, lamentablemente. Municipal: Fedomo afirma que las EDES no pagan arbitrios a los ayuntamientos. Motoconchos: DGCET toma medidas para perseguir a los motoconchistas que violan las normas de tránsito. Contenido especial: Madres de Hoy en Santiago. Hay 4 fotografías, una de ellas es de la señora Noemí Ortiz Hernández, licenciada en Derecho y en Mercadeo. La otra foto es de la señora Milagros de Jesús Félix, banquera y miembro de la Junta de Directores de Alaber. La otra foto, Mercedes Carmen Capellán de Lama, médico. Y la última foto, Yocasta Díaz, locutora profesional y presentadora de TV. Este ha sido el contenido de la primera página del periódico Hoy de Hoy, viernes 29 de mayo del 26. Una pincelada breve, Víctor. Hoy creo que a las 3 de la tarde está prevista la hora para que la justicia dé a conocer el dispositivo que se va a aplicar en el caso que está, no sé el nombre del molusco, crustáceo o qué de ese caso, en el que está este muchacho Gonzalo Castillo y otro.
2: Donald Peralta y Gonzalo.
4: Escopeta Pérez. Hoy se supone que se va a leer eso a las 3 de la tarde, si van o no a juicio de fondo. Y otras cosas más.
2: Vamos. Se van a zarandear.
4: Escopeta Pérez. Vamos a esperar a ver qué pasa. Ya hay especulaciones que después del mensaje ese que dio la embajada con Gonzalo, con restablecer. Pero lo de la visa no fue ahora, lo de la visa fue hace 2 o 3 meses que se restablecieron. Ahora fue que se conoció, parece que con motivo de esta decisión que se va a tomar ahora. Para ablandar las habichuelas. Digo
2: ya,
4: yo,
2: Ya hay comentaristas, analistas, científicos de del quehacer dominicano que ya establecen que Gonzalo Castillo tiene un lugar. Yo dije, pero hablaron con los jueces antes.
4: Hasta yo no llego.
2: Exacto. Don Rudy, buen día.
3: Gracias, buen día, don Víctor, Pedro, Alexis, Carlos Guerrero. Saludos, maestra Hilda, Luisa y todos los que cada mañana están con nosotros aquí en Conversando a través de Fabulosa 96.7. Así que los buenos días para todos en este fin último de semana de mayo.
4: Tú eres loco, esto va rápido.
3: Sí,
4: porque
3: este sí.
4: me empezó ahorita. Mira, ustedes recuerdan que hace 2 días yo me hice eco de una llamada que me hicieron vecinos de la calle Mella de Paya con el tema de la basura. Pues ayer me dijeron, porque hay que decir toda, ¿verdad? Las dos campanas.
3: Sí.
4: Ayer me dijeron que sí, que después de ese mismo día que hicimos el comentario por aquí, fueron y hicieron el trabajo. No, lo importante es okay, que fueron, y se agradece, pero que lo mantengan. Porque no recuerdo cuántos días, casi un mes o más, que no iban por esa parte de la calle Mella en Paya. Así que gracias a las autoridades que dirigen la Junta de Paya.
2: Entonces, el Consejo del Poder Judicial y los jueces llegaron a un acuerdo, un entendimiento.
4: Y se van a beneficiar hasta los otros, y se van a beneficiar los que trabajan con los jueces también, eso me gustó.
2: Sí, no, el personal completo.
4: Eso me gustó.
2: Un aumento salarial. No hay más, no hablaron de más nada, solamente aumento salarial que se ha dado a conocer y va en la siguiente proporción. una indexación salarial con un aumento de un 30%, el 20% para aplicarlo en este año y el 10% para aplicarlo el año que viene. Usted me dirá, pero un 20, sí, jueces que ganan 250,000 pesos.
4: Y un 20 bueno.
2: Jueces que ganan, el juez que menos gana está por los 150,000.
4: Y un 20 de eso es bueno.
2: Y cuando 30.
4: Un 30 es bueno.
2: O 45,000 pesos.
4: Sí, porque cuando se habla que le aumentaron a un sueldo de base, salario normal, que le aumentan a un 15 o 20, no se siente. Pero cuando estamos hablando de eso, de
2: 30%, los jueces van a recibir aumento desde 40,000 en adelante. Hay jueces que van a recibir casi 90,000 pesos de sueldo de aumento. Sí. Y el personal, llámese secretaria, ayudante de juez. O sea, todo el personal administrativo, todo, van a recibir aumento. Y cuando van a recibir el 30%, estamos hablando que una persona que gana 25,000 pesos, le van a aumentar el 30%, es un aumento significativo.
4: Pero muy bueno, bueno, muy bueno.
2: No sé de las otras...
4: A la secretaria y estas cosas, el monto.
2: No, de los otros beneficios para la
4: juventud. Y a los demás que van a ser beneficiados con el aumento.
2: Jueces, la habilitación de muchas salas. Al aire. Buen día.
5: Buenos días. Miguel Polanco, de este lado. Yo le quiero hacer una pregunta a Rudy, pero cuando yo le haga la pregunta, yo le quiero decir qué pasó. ¿Quién es el jefe aquí en Baní de Trae, de la guagua Trae? Que Rudy me conteste, si puede ahora.
3: Eso es a través del Ministerio de Educación.
5: Ok. Oye lo que me pasó esta mañana. Vengo de Baní para Sombrero. Venía una guagua detrás. Esa guagua le pertenece al Politécnico. Ese tipo venía, mira que yo ando rápido en el carro. Y ese tipo me dejó parado. Lleno de estudiantes. Yo no sé la necesidad. Pero entonces, oye lo que hizo, no se paró en el Politécnico, siguió. Cuando llegó a Tequila, atravesó la guagua en la calle, porque venía otra para arriba y se paró a hablar. Mire, yo coño, tú eres un abusador, tú eres un abusador, se lo dije. Pero si soy yo que le hago, caigo preso. Óigame la ficha, 276 en la guagua, la placa L... 1-0-8-9-27 es de Politécnico. Esa guagua, un muchacho joven que andaba en esa guagua, no sé si fue que se bebió, por no decir otra cosa, se bebió un café, seguro fue que se bebió un café y andaba así rápido, por no decir otra cosa. Eso es todo, gracias. Miguel Polanco, lo hice responsable. Eso es todo, gracias.
3: Gracias, hermano. Gracias.
4: Y buena la denuncia. No, está buena, muy buena.
3: Y qué bueno que con los datos, porque claro, pues, eso es importante
4: precisa,
3: para la investigación. Responsable, para precisa. La investigación, porque Trae tiene su, ¿cómo lo decimos?
4: Sus normas
3: y tiene su oficina aquí en el ministerio, en el distrito educativo 0304. Gracias, Miguel.
2: Sí, dígale que vaya a ese distrito
4: con esos datos.
2: Con esos datos. Que lo van a jalar, de una vez lo van a jalar.
4: ¿Y para que corrijan eso?
3: Así mismo es. Porque, es como bien dijo Miguel ahí, deteniendo un poquito el comentario, don Pedro, casi nos vamos para allá. Fíjate los problemas que tuvimos. Mal hecho lo que pasó, ¿verdad? Pero si atacamos eso, también tenemos que decir esa parte irresponsable de ese chofer también. Porque atacamos lo que hizo el motorista, que no estuvo bien hecho, y ya por eso está condenado a 3 meses de prisión preventiva. Pero usted como conductor anda con una cantidad de niños ahí en un vehículo estatal,
2: poniendo en riesgo la vida
3: de los demás. Claro. Así que gracias, Miguel. Eso es así.
2: ¿Es suyo, don Pedro?
0: Sí, no, yo lo que estoy escuchándolo a ustedes, porque definitivamente, para mí esa guagua yo creo que era de la escuela.
3: Exacto. Hay de educación, o sea, de la que dio el gobierno anteriormente.
4: Claro, la trae.
3: El en el 2002, por ahí.
4: Ajá.
3: Y que con Hipólito. Sí, con Hipólito, todavía quedan unas cuantas. Y ahora estas.
2: De la nueva camada.
3: Que son de la nueva camada.
4: Estas son guaguas buenas, grandotas, sí, cómodas.
3: Inclusive esas guaguas tienen un sistema de seguridad, sí, con cámaras.
4: Todo.
3: Es
4: tremendo vehículo.
3: Así es.
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7: 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Esto es suyo, don
8: Rubén. Vámonos para allá entonces, inmediatamente nos vamos en deportes, gracias a Ferretería que llegó el compadre Nicolás Heredia, con Generalísimo Máximo Gómez, donde siempre decimos,
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8: Tenemos el top 10 de los prospectos dominicanos en el béisbol de las grandes ligas, los 10 primeros, y pues como todos sabemos, el número uno, el ranking número, en el número uno está ocupado por Jesús Madé, fue seleccionado como el jugador número uno, el prospecto número uno del béisbol de las grandes ligas, este muchacho que pertenece a los Cerveceros de Milwaukee y es campo corto. Otro campo corto y que está rankeado número dos es Leo Debris, señores, todo del conjunto de los Atléticos. Luis Peña, un infield que pertenece al conjunto de los Cerveceros de Milwaukee, mientras que el cuarto es Rainer Rodríguez, receptor del conjunto de los Cardenales de San Luis. Joshua González, shortstop de los Gigantes de San Francisco. Edward Florentino, que es un muchacho que tiene la habilidad de poder jugar tanto en el outfield como la primera base, pertenece a la organización de los Piratas de Pittsburgh. Ángel Genao, shortstop de los Guardianes. El número 8 es Emmanuel Rodríguez, outfield, que pertenece a los Mellizos de Minnesota, mientras que los Nacionales de Washington tienen al número 9, el dominicano Yarlín Susana, lanzador derecho, y los Yankees con Carlos LeGrand, el número 10, que es un lanzador derecho también. Son los 10 prospectos del béisbol de las grandes ligas de República Dominicana. En el caso de Madé y en el caso de Leo Debris, son overall, son los dos primeros, los dos prospectos principales de todo el béisbol de las grandes ligas. Y pues se dice que estos muchachos están casi listos. En el caso de Debris y Madé, están casi listos para ocupar un puesto en el béisbol de las grandes ligas, no muy tardío. El caso de Debris, que tiene ahí pues a Wilson de los Atléticos todavía, con un potencial extraordinario y haciendo el trabajo, aunque ha estado lastimado últimamente, pero el conjunto subió al prospecto número 5, muchachito ahí, apellido Colte, que batea muchísimo hasta el momento. Parece que hay algunos asuntos que afinar todavía con Debris y ese campo corto, porque esa es su posición. Ellos más adelante estarán buscándole un lado a Jack Wilson para entonces poder llevarse a Debris hasta el béisbol de las grandes ligas. El béisbol de las grandes ligas está tambaleándose. Hay propuestas de lado y lado, y todos recordamos aquel 1994, cuando el béisbol cerró por más de 280 días, precisamente porque no pudieron ponerse de acuerdo propietarios y la Asociación de Jugadores del Béisbol de las Grandes Ligas, las propuestas que se hicieron en ese momento, y estamos ahora mismo en una situación casi parecida. El caso de la Asociación de Peloteros de Grandes Ligas quiere, primero, ellos quieren una serie de cambios en el béisbol de las Grandes Ligas, cambios drásticos. Y dentro de esa propuesta, los equipos tienen ellos que los equipos que no gasten suficiente, pues serían castigados. Equipos con nóminas menores a 150 millones de dólares podrían pagar penalidades. La Asociación de Peloteros quiere evitar que franquicias pues ahorren sin competir. Me das, yo voy guardando, pero no invierto y no me importa no competir. Que lo hablamos aquí hace como 3 años atrás, un diciembre, cuando, ya llegándose el mes de diciembre, cuando se amenazó precisamente a los Atléticos de Oakland en ese entonces de que no estaban invirtiendo el dinero que le estaba tocando por quedar en último lugar. Un aumento de salario, el salario mínimo subiría de 780 mil dólares a 1.5 millones de dólares, un aumento histórico para los jugadores en las Grandes Ligas. El impuesto pues subiría de 244 millones, serían a unos 300 millones. Los equipos grandes pues podrían gastar más dinero antes de ser penalizados. Sabe que ahora está en unos 244 millones, ellos quieren que se lleve a 300. La agencia libre más rápida, el jugador podría ser agente libre a los 30 años con 5 años o más de servicio en las Grandes Ligas. El fondo de bonos también para los jugadores jóvenes estaría subiendo de 50 mil dólares a 180 mil dólares para que se aumente ese dinerito ahí a los talentos jóvenes. Y entonces un arbitraje salarial, el cual se estaría, un mínimo del arbitraje salarial, llevarlo a unos 3 millones de dólares. Y pues el Super 2, más jugadores podrían pues acceder temprano al arbitraje. El grupo Super 2 pasaría de un 22% a un 44%. La Asociación de Jugadores pues quiere cambiar cómo se reparte el dinero en las Grandes Ligas, tanto en las entradas, el peso de la televisión local y los premios por equipos, todo eso. Y entonces los dueños están proponiendo algo que se dio en 1994 y que finalmente llevó al cierre de los estadios en el béisbol de las Grandes Ligas, una temporada troncada, unos Expos de Montreal que estaban en primer lugar con Felipe Rojas Alou dirigiendo, y pues muchas cosas por venir en esta temporada del 94 que llevó al béisbol a colapsar por unos 4 años hasta que, y sin lugar a duda hay que decirlo así, hasta que Maguire,
10: hasta que aparecieron dos mastodontes,
8: Maguire y Sammy Sosa, pues se enfrascaron en esa guerra de cuadrangulares que revivió el béisbol de las Grandes Ligas. La Major League,
10: para que hay que decir un antes
8: y un después. La Major League pues realizó ayer una propuesta histórica, o una contraoferta, se pudiera decir, a lo que realiza el sindicato de jugadores, y ellos pues quieren establecer un límite salarial de unos 245.3 millones de dólares, que es un tema que no se ponía sobre la mesa desde el año 1994, repito. Entonces, eso incluye un peso salarial de unos 171.1 millones de dólares, obligatorio a todos los equipos, y quieren llevarlo en un sistema parecido al de la NFL, donde tú tienes topes salariales para que los equipos compitan en igualdad de condiciones, y entonces esto estaría pues poniéndole un poquito más de situaciones a las posibles negociaciones del béisbol de las Grandes Ligas. La Asociación de Jugadores pues respondió ante esta propuesta citando que la última vez que se habló sobre un límite salarial pues fue lo del 94, donde se llevó a la huelga. O sea que ahora mismo el béisbol de las Grandes Ligas pues está en proceso de negociación. Esta temporada se va a concluir, esta temporada no tiene ningún tipo de problema, pero 2027 pudiera estar en peligro, pudiéramos estar no abriendo los campos de entrenamiento, si no se llega a una propuesta definitiva, un acuerdo, mejor dicho, un acuerdo definitivo entre la asociación de jugadores y los dueños. Si las partes pues no logran negociar este convenio colectivo, de el cual pues finaliza el día primero de diciembre, entonces es probable que todas las actividades sean suspendidas por parte de los dueños hacia los jugadores, y entonces los que acabo de apuntar, que no estemos arrancando en febrero ya con los campos de entrenamientos del béisbol de las grandes ligas. Sería catastrófico, sería terrible, porque ya el béisbol ha recobrado un nivel donde el público pues está asistiendo, y figuras como las que tenemos hoy en día pues le han dado ese nuevo respiro al béisbol de las grandes ligas. Un deporte que, si bien es cierto, tiene sus limitaciones con relación a la fanaticada, que dice que es un deporte un poco lento, no hay mucho movimiento, como es el caso de la NBA, como es el caso del fútbol norteamericano, que no importa la posición donde se encuentren los equipos, pues el fanático llena los estadios. Pero el béisbol sigue siendo el deporte de la familia, sigue siendo una gran atracción, un gran negocio en los Estados Unidos y en el mundo. Y entonces esto pues estaría parando todo, no solo en Grandes Ligas, sino toda la región. Y nosotros pues con el tema este de las firmas y todo se paraliza, lo que tiene que ver con el béisbol de las Grandes Ligas. Pero vamos a esperar, ellos son los que se ganan sus montos elevadísimos de dinero, tienen muchísimas condiciones. A veces yo pienso que también los jugadores tienen que deponer un poquito de su parte. Tienen, muy cierto que tienen que fajarse de a duro. No es como muchos lo ven, que nada más es ganarse el saco de dinero y no tienen que trabajar muchísimo. Tienen mucho, mucho trabajo, pero también están recibiendo últimamente unos beneficios que antes no se veían. Elevarlos es el asunto. Simple y llanamente, eso es lo que está sucediendo, y acomodar una que otra cosita. Pero hasta el día primero de diciembre se tiene para poder llegar a este acuerdo, a este nuevo acuerdo laboral entre jugadores y dueños de los 30 equipos de Grandes Ligas. También se está discutiendo lo que ya se había anunciado hace unos años atrás, que es la expansión en el béisbol de las Grandes Ligas. Pudieran estar entrando 4 ciudades para entonces redistribuir las divisiones, y usted pudiera estar mirando ya en una misma división equipos de la Liga Americana y equipos de la Liga Nacional que usted solo los veía enfrentados si llegaban a una serie mundial, aunque con los juegos interliga pues se han estado dando, pero ya usted tendría fácilmente a unos Metros y unos Yankees en una misma división, que cuando se elimine pues ya tú, uno de los dos no va a pasar a los playoffs, o no va a pasar a la serie mundial. El caso es que pudiera estarse dando una reorganización de todos los equipos, de los 30 que hay actualmente y los 4 que se quieren incluir, y de hacerse una redistribución en el béisbol de las Grandes Ligas. Aparentemente vienen más cambios después de los tantos que ya hemos visto con el sistema que tenemos hoy en día del ABS, el sistema del viraje, el reloj y todo esto. Ayer el conjunto de los angelinos de Anaheim derrotaron 7-1 a los Tigres de Detroit. Poca actividad de ayer jueves, equipos pues moviéndose para el oeste, y los del oeste algunos trasladándose para acá, para el este, para iniciar las series de fin de semana, y por lo general los jueves libre para la mayoría de los equipos. 7-1 la victoria del conjunto de los angelinos sobre los Tigres de Detroit. Grayson Rodríguez fue el ganador, Jack Flaherty cargó con la derrota. Ahí el conjunto de los Tigres estuvo de 5-0 durante el partido, con corredores en posición anotadora, no pudieron capitalizar para fabricar rayitas. 6-2 el conjunto de los Medias Blancas de Chicago derrotaron a los Mellizos de Minnesota. Davis Martin se apuntó la victoria en ese partido. Entonces, con una buena labor monticular de Chris Sale ante su antiguo equipo de los Medias Rojas de Boston, y un cuadrangular con las bases llenas de Ronald Acuña Jr., pues los Bravos de Atlanta derrotaron 10 carreras por 2 a los Medias Rojas de Boston. El señor Chris Sale, pues en estos momentos tiene unas 8 victorias, 3 derrotas. El hombre tiene la efectividad en 2.01 con 80 ponches para Mr. Chris Sale, el zurdo que pues ha venido en los últimos 2 años pero muy bien con el conjunto de los Bravos de Atlanta. Danny Colombo fue el derrotado ahí por parte del conjunto de los Medias Rojas de Boston. Toronto sacó un partidazo anoche, 2 carreras por 1 ante el conjunto de los Orioles de Baltimore. Jeff Hoffman fue el ganador. Anthony Núñez cargó con la derrota, mientras que los Cachorros de Chicago atacaron a Mr. Paul Skinner y no lo dejaron trabajar lo suficiente. Y es la tercera derrota consecutiva para Paul Skinner en sus últimas 3 salidas. Bateado libremente en este mes de mayo, el hombre no ha conocido la victoria. El derecho de los Piratas de Pittsburgh, 6 y 5 tiene en estos momentos con 2.89 de efectividad, 75 ponches para Mr. Portskin, el derecho sensación del conjunto de los Piratas de Pittsburgh, pero que lamentablemente pues no le ha ido nada bien en las últimas 3 salidas.
10: Con un contratazo.
8: No, imagínese usted, y con 2 sellón en el bolsillo
10: con
8: también.
10: Con 2 sellón en el bolsillo.
8: Sí, así mismo. El 7-2 fue la victoria del conjunto de los Cachorros de Chicago sobre los Piratas de Pittsburgh. Finalmente, Houston derrotó 5 carreras por 1 a los Vigilantes de Texas. Ahí perdió a Nathan Eovaldi, ganó Spencer Arrigueti por el conjunto de los Astros de Houston. Este muchacho tiene ahora 7 victorias, 1 derrota, 1.34 de efectividad con 43 ponches. Hoy la actividad inicia a las 6:40 cuando los Bravos de Atlanta estén jugando su serie de fin de semana frente a los Rojos de Cincinnati, mientras que el conjunto de Minnesota estará enfrentando a los Piratas de Pittsburgh a las 6:45. De su lado, los Padres de San Diego y los Nacionales de Washington a las 6:45 también. Toronto estará en Baltimore, serie de fin de semana de 4 partidos. Los Angelinos y el conjunto de Tampa a las 7:10 de la noche, mientras que Boston estará contra los Guardianes de Cleveland a las 7:10. Miami contra los Metros de Nueva York, 7:10 también. Max Meyer contra el dominicano Freddy Peralta va al montículo esta noche. Los Cachorros y San Luis a las 7:15. Detroit frente al conjunto de los Medias Blancas de Chicago. Kansas City, Texas a las 8:05. El conjunto de Milwaukee estará contra Houston a las 8:10. San Francisco y Colorado a las 8:40. Logan Webb contra Michael Lorenzen. Los Yankees inician una serie frente al conjunto de los Atléticos a las 9:40. Carlos Rodón contra Luis Severino. Arizona y Seattle a las 10:10. Y finalmente el conjunto de los Phillies contra los Dodgers de Los Ángeles. Zach Wheeler contra Justin Wasblewski serán los lanzadores para la noche de hoy. Esos son los partidos de hoy viernes y claro está del fin de semana en el béisbol de las Grandes Ligas. Finalmente, don Pedro, decirle que anoche el conjunto de los San Antonio Spurs empató la serie final de la Conferencia del Oeste al derrotar 118-91 al conjunto de Oklahoma City Thunder, y de esta manera la serie está 3-3. Serie final de la Conferencia del Oeste. Entonces, los Knicks de su lado están esperando lo que va a pasar, quién va a ser su rival. Ya pues esto se va a definir este próximo sábado a las 8 de la noche. Los muchachos de Oklahoma tienen su ventaja, van para su casa. Vamos a ver qué tal George Gilgeous-Alexander en su casa para un séptimo y decisivo partido, y entonces de aquí saldrá el que va a enfrentar a los Knicks de Nueva York, que estarán buscando una tercera corona en su historia en el baloncesto de la NBA. Pedro,
10: y la que vamos a tener otro
8: dominicano en la final. Más deportes el lunes.
7: Si usted quiere,
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9: lo tenemos.
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2: Buenos días.
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4: Hoy en la historia, en Puerto Rico, un día como hoy muere Juan Ramón Jiménez Mantecón. Fue un poeta español. Nació en Moguer, Huelva, España, el 23 de diciembre del año 1881. Su obra se divide en tres etapas: Sensitiva, de 1898 a 1915, marcada por la influencia de Bécquer, el simbolismo y el modernismo; La Intelectual, de 1916 a 1936. Descubrimiento del mar como motivo trascendente, y La Verdadera, 1937 a 1958. Todo lo escrito en su exilio americano. En 1956, por el conjunto de sus obras, recibe el Premio Nobel de Literatura. Murió en San Juan, Puerto Rico, el 29 de mayo del año 1958. Y un tal día como hoy, 1453, la ciudad de Constantinopla es tomada por los turcos, poniéndose de esa forma fin al Imperio Bizantino. 1727, en Rusia, Pedro II se convierte en zar. 1849, República Dominicana, el presidente Manuel Jiménez capitula ante el general Pedro Santana en el campamento de Guivia, en Santo Domingo. 1876, Argentina, nace Andrés Chazarreta, compositor de música folclórica y músico e investigador argentino. 1948, en Nueva York, se crean las Fuerzas de Paz de las Naciones Unidas. 1969, Argentina. En Córdoba sucede el Cordobazo, masivo movimiento de protesta civil.
5: Nos fuimos ahí mismo. Bueno, dice Indomet que para este viernes, pues, el arrastre del viento del este-sureste provocará algunos chubascos dispersos durante la mañana, principalmente sobre localidades del Caribe y nordeste del país, debido a la incidencia de una vaguada. Además, continuará ingresando polvo del Sahara, manteniendo un ambiente caluroso, un cielo de aspecto grisáceo, paulatinamente en gran parte del país y del territorio nacional. Así que ya viene por ahí el polvo del Sahara, José Miguel. El polvo del Sahara, que va a durar unos 12 días en el territorio nacional. Se pronostican, pues, incrementos nubosos con aguaceros locales, tormentas eléctricas aisladas y ráfagas de viento sobre la cordillera central, el sureste, el valle del Cibao, el nordeste y la zona fronteriza, siendo de menor frecuencia a casi nulas en el sureste. La onda tropical se desplaza muy al sur del mar Caribe, con escasos efectos sobre el país. Las temperaturas seguirán calurosas, y más con el polvo del Sahara que viene en el país, y se

0: Recomienda durante el día tomar suficiente líquido y usar ropas ligeras y de colores claros. Nos llamó el amigo Marcial. Dice que aunque él no está pues comunicándose con frecuencia con nosotros, está siempre activo con Conversando y quiere aprovechar a través de nosotros para extenderles felicitaciones a todas las madres del país, la región sur completa y muy especialmente a las madres vanilejas y a todas las que cada mañana están conectadas con nosotros en Conversando. Así que de parte del amigo Marcial, allá en Estados Unidos, pues felicidades para todas las madres que ya este domingo estaremos.
1: Felicitaciones anticipadas.
0: Sí, estamos celebrando el Día de las Madres. Entonces, nosotros como cada viernes tenemos ya, como hemos bautizado, los merengues de Diony en Conversando y para eso está con nosotros quien va a hacer la presentación en la mañana de este viernes. José Miguel Ortiz, el compañero de la base. Buen día, compañero, adelante. Acércate un poquito más al micrófono.
2: Ok. Bueno, sí, un saludo afectuoso y cariñoso a los amigos televidentes, a los amigos oyentes de... ¿Me escuchan bien ahora?
0: Sí, señor.
2: Ok. Sí, saludo afectuoso a los amigos. Te quería decir que en el programa de hoy tenemos unos merengues que tienen su particularidad. Primero tenemos a Ray Polanco con el recuerdo de Ipacaraí y después tenemos a Juanchi Gómez, el galeno, con el tema Vagabundo. Esos dos intérpretes de merengue tienen una historia que un poquito desagradable con relación a su accionar en el ámbito de la radio. Ray Polanco tiene... siempre tuvo una controversia con Alex Bueno con relación a que él dice que le robó un merengue que él se titula Como Quisiera. Ese es el amigo Ray Polanco. Después tuvo Juanchi Gómez, murió en la ciudad de Nueva York de una manera aparatosa. Fueron muchos los comentarios acerca de la muerte de Juanchi Gómez, el galeno. Vamos a escuchar primeramente a Ray Polanco con Recuerdo de Ipacaraí, después a Juanchi Gómez con el galeno con el tema Vagabundo. Y entonces el tercer merengue es Leña de la Santa Cecilia del maestro Luis Alberti. Y el cuarto es el de los Palmasíes, Giro y Canelo. Hablando de la Santa Cecilia, siempre hemos dicho que, por ejemplo, en Cuba el Estado asumió a la Orquesta Aragón y lo convirtió en patrimonio cultural musical. Allá en Puerto Rico, el Estado en Puerto Rico asumió la orquesta de Rafael Muñoz y también lo convirtió en patrimonio cultural. Desafortunadamente aquí en Santo Domingo la orquesta Santa Cecilia dejamos que se murieran poco a poco, casi la miseria, todos los miembros de la Santa Cecilia, pero así es la historia que tiene que ver con los Palmasíes, con la Santa Cecilia. Entonces ya tenemos al amigo Ray Polanco, recuerde tocar ahí, tenemos al Juanchi Gómez con el Vagabundo, tenemos a Leña de la Santa Cecilia y Giro y Canelo de los Palmasíes. En ese merengue de Giro y Canelo, los Palmasíes hablan del golpe de Bolsón. Y a los amigos que se conocen bien de la Liga de Gallos, también existe lo que se llama el golpe de Estebanía. Pues les acompañó en la mañana de hoy José Miguel Ortiz. Pasen ustedes la mejor de las mañanas.

0: Bien, ahí escuchamos los merengues de Dionien conversando, presentados y con su bonus también del compañero de la base, José Miguel Ortiz. Don Pedro.
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3: Bueno, estamos de regreso conversando, como dice don Pedro, y reiterando, antes de los merengues, decíamos, de las felicitaciones a todas las madres de parte del amigo Marcial, y con ese último merengue, pues, bien, se afincó. Tenemos en la mañana de hoy una persona muy conocida, no por todos nosotros, sino por toda la provincia de Peravia y el país, y un gran amigo, también gran amigo de Conversando, y que viene a hablarnos de lo que está en el momento. Vamos a hablar de Feria del Mango, ¿verdad? Y de producción. Sí. Señor Onésimo Mejía, buenos días, bienvenido nueva vez aquí a Conversando.
4: Buenos días, amigo Rudy, Víctor y Alessi, porque no es el gran maestro de este programa, que es don Pedro Carlos, el director. Me siento como en mi casa aquí hoy, una oportunidad de estoy aquí con ustedes. Pero en el día de hoy vengo con la mañana, en esta mañana, a hablar algo muy importante de una fruta que todo el mundo le apetece, una fruta tan exótica como es el mango. Y la feria que le dedicamos todos los años aquí en Baní, que se va a celebrar en esta oportunidad en otro lugar que no es el acostumbrado, que siempre lo hacíamos en el parque central aquí de la provincia, del municipio de Baní.
5: Pero lamentablemente tenemos el parque en construcción, en remodelación, y hemos identificado, después de varios experticios que hicimos en diferentes lugares, el punto que más consideramos más perfecto para realizar el evento, por el espacio físico que representa, ha sido en la avenida Fabio Herrera, a unos 150 metros aproximadamente de llegar a la avenida de Circunvalación. Es un lugar que le va a servir a todos aquellos que nos van a visitar en vehículo, de comodidad, principalmente a los que vienen de las diferentes regiones del país, porque nos visitan todas las provincias. Y tenemos en ese lugar ya identificado justamente dos solares bastante grandes que nos van a servir de parqueo, además del el evento donde vamos a desarrollar el evento, que ya comenzaba a levantar la infraestructura, que es bastante grande. Estamos hablando casi de 26.000 metros que da para celebrar y colocar los galpones que estamos instalando ya y todas las carpas que eso conlleva, y además un parqueo que va a ser exclusivo para los expositores y otras visitas especiales. Pero en verdad que ya le comunicamos a la comunidad vanileja y al mundo, un evento que ya se ha internacionalizado, que ya estamos preparando este evento, por lo que desde ya le hacemos una invitación formal a todos para que nos acompañen. En esta oportunidad estamos con un lema muy especial dedicado a lo que tiene que ver con nuestra producción de mango, que es la estrategia de inocuidad, garantía de calidad. Y el evento va a ser dedicado al ingeniero Osmar Benítez, presidente ejecutivo de la Junta Agroempresarial Dominicana, por sus grandes aportes que nos ha hecho a nuestro sector. Asimismo, vamos a tener un país invitado, que es Italia. Italia porque nos une muchos lazos comerciales con ellos. Italia celebra todos los años una feria que le llaman el MAFRU, una feria internacional de la MAS, que donde se presentan todas las tecnologías más modernas, de exhibición, equipo y maquinaria, y por qué no, y las frutas de diferentes países. Y tenemos la provincia invitada, el Ceibo, por ser la provincia que más produce mango en la región del este. En esta oportunidad, el comité organizador está justamente trabajando arduamente para que este evento sea superado en el anterior, y el comité de trabajo, que ha sido fortalecido con la integración de la oficina senatorial, la gobernación provincial, la Cámara de Comercio y Producción, el clúster turístico de Baní y demás de 10 o 12 instituciones más, estamos trabajando fuertemente para que este evento luzca de lo mejor posible y sea de satisfacción para toda la comunidad. Va a ser celebrado del 3 al 7 del próximo mes, o sea que iniciamos el miércoles de la próxima semana a partir de las 4 de la tarde vamos a hacer la inauguración y esperamos que, como siempre, nos acompañen. Hay una preocupación de la comunidad y es que justamente la distancia separada aquí de nuestro entorno de Baní.
6: Incluyame ahí esa preocupación.
5: Bueno. Pero ¿qué ocurre? El comité ha decidido darle el servicio gratuito a todos aquellos que quieran participar, que no tengan su vehículo a la feria. Estamos estableciendo ya la estrategia para que cada X cantidad de minutos salga un autobús de aquí y otro de regreso de nuevo para acá. O sea que con el transporte yo creo que vamos a darle un servicio a la gente para que puedan acompañarnos todos a ese evento, que va a ser un evento que va a tener en esta ocasión novedades que no tuvo el anterior. Ya ustedes verán, la Policía Nacional, nos hemos reunido con la DGC, todos los organismos que tienen que ver con él, la seguridad, para que la gente se sienta cómoda, tranquila allí, y con un dispositivo de seguridad que ya se están preparando los organismos correspondientes. Y una novedad, que la policía va a exhibir unos muñecos alusivos al mango, que van a ser muy ilustrativos y le va a gustar mucho a la gente. Ya tenemos más de 29 en el local donde vamos a celebrar el evento, 29 locaciones para las diferentes actividades que vamos a realizar. Como ustedes saben, la actividad que nosotros realizamos siempre incluye lo que es la exhibición y venta de fruta, e incluimos las charlas, las conferencias, las visitas a las plantaciones, las giras ecoturísticas, la mesa de negociaciones que realizamos, los concursos que van a ser en esta oportunidad, dos concursos de Come Mango. Vamos a tener también lo que es la degustación, vamos a tener también lo que es las presentaciones artísticas y culturales, que este año vamos a superar a las anteriores. Ya tenemos varias contrataciones en ese aspecto para elevar el nivel de las presentaciones y la cultura de nuestro pueblo, que va a estar presente allí. Y por qué no, vamos a tener exhibición de maquinarias y equipos, y por último exhibición de vehículos, que también vamos a tener un área para ello. Tenemos 29 locaciones ya determinadas dentro de la estructura, que ya está muy avanzada. Ya comenzamos ya a diseñar en el terreno y diseñando la estructura de cada una de esas, lo que sería el lugar que se va a ubicar cada una de estas cosas, los viveristas, donde los 20 van a vender mango, y así sucesivamente. Así que nos reiteramos ante ustedes cualquier pregunta que
6: quieran. Ya me contestó, porque yo tenía esa preocupación con la población de Baní, que va, inunda la Feria del Mango, y trasladarse de aquí, de un barrio aquí, de la parte norte, de la parte este oeste, yo decía que le iba a ser muy difícil, pero usted acaba de decir que le van a garantizar el transporte. Eso es bueno, y la profesora lo vaya sabiendo, que no va a tener problema. Se traslada aquí a la plazoleta, de ahí lo recogen, lo llevan a la feria, le está organizando la feria, y disfruta de la feria. Pues yo he externado esa preocupación aquí. Yo decía que por qué no le hicieron ahí, por la Coca-Cola, por ahí, por Dale Bravo, que hay un espacio muy grande ahí, que yo decía que ahí era la mejor oportunidad, porque decía que, y era mi criterio, que se le estaban poniendo maneras de plata a los que vienen de otros pueblos, porque vienen por la circunvalación, le va a quedar ahí mismo.
5: Muy importante tu inquietud. Realmente, nosotros, antes de seleccionar ese lugar, visitamos varios escenarios. Inclusive fuimos hasta la Universidad de Alaguas, por esa zona. Fuimos por el parquecito entrando a Baní, visitamos otros lugares, la Coca-Cola, como tú dices, pero ese espacio se ha limitado mucho con la construcción de un supermercado que hay ahí y otras áreas que tienen ocupadas, y evaluamos que el espacio no era suficiente. Y luego entonces alguien nos pudo ayudar con un solar, bueno, que el solar es de muy famosa, la expresión que le voy a decir, Radamés Motor. Nos lo facilitó el solar, y también el amigo Blanquito de la Coca-Cola nos logró, con otros dueños de propiedades, conseguí dos solares bastante grandes que están perdidos ahí para parqueo. O sea que vamos a tener un evento que van a tener la gente todas las facilidades para poder moverse y compartir y ver todo lo que allí vamos a exhibir. Así que yo espero que, como todos los años, tener ese apoyo de la comunidad para tratar de que se logre el objetivo trazado. Inclusive estamos haciendo una exhortación a los productores para que estén presentes el día 4 y 5 las jornadas técnicas se van a celebrar en el Centro Cultural Perelló, donde vendrán científicos en la materia del mango para hablar de lo que es justamente el tema que estamos tratando, de la inocuidad y las enfermedades que afectan a nuestra fruta. Vienen los técnicos tanto de Estados Unidos, de México, que es el mayor productor del mango, de, no el mayor productor del mango, no el mayor exportador del mango, porque ya México exporta más de 560 mil toneladas métricas. Nosotros apenas exportamos ni un 8% de eso. Nosotros estamos llegando ahora mismo a unas 40 mil toneladas métricas. Y hemos tenido un crecimiento exponencial, porque si tú lo comparas con el 2017, que exportábamos 16 mil kilogramos, ahora a 34 mil que exportamos el año pasado, estamos hablando de un crecimiento de un 126%, lo que indica que eso nos da a nosotros el valor de decir que Baní es la capital del mango, porque realmente de las 150 mil tareas de mango que hay sembradas, hay 120 mil que están en producción, y de esa Baní tiene como el 70%, casi 20. Por eso decimos que Baní es la capital del mango. Cada día nuestro mango va penetrando los mercados internacionales. Estados Unidos, comenzamos exportando unas 1.000 cajas, 500 cajas, y hoy estamos hablando de 2 millones de y medio de cajas que estamos exportando para Estados Unidos, principalmente de un mango que todo el mundo le apetece, que es el mingolo.
6: El mingolo.
5: Porque la variedad de que más se exporta aquí en el país, que nosotros exportamos aquí en el país, es el mango kip, pero el mango kip se va, la mayor parte, el 90% se va para Europa, los Países Bajos, el Reino Unido y todo eso, lo que indica que nosotros estamos tratando de que cada año fortalecer esta industria, que tiene grandes retos, porque ahora mismo no nos traemos la realidad que con este mundo convulso que estamos viviendo, donde hay tantos fenómenos adversos. Inclusive este año la producción nuestra quizás esté por debajo más de un 25%, porque en el momento de la floración del mango llovió mucho recurrente, entonces se cayó la flor, y ahora mismo casi todos los productores están con el grito al cielo, porque la producción se le ha caído. En el caso de mi finca, no produjo ni la mitad.
7: Cuando no le aparece la lluvia.
5: Sí, lamentablemente.
6: He escuchado eso de muchos productores.
5: Sí. Entonces.
7: Onésimo, excúsame, Onésimo. Sí. Tú sabes que yo, pensando ahora, viéndote de tu participación, tu exposición, estaba yo sobre cuando hablabas de las visitas que hicieron a diferentes lugares para la celebración de la feria. Y yo pensé aquí, me vino a la mente así, que los que vinimos y participamos ustedes como organizadores y esto, en la feria del año pasado, yo creo que esa fue la despedida de la Feria del Mango en esta área del pueblo. Porque no es verdad, creo yo, esa es mi forma de ver la cosa, que luego que ese parque se termine, van a permitir una feria otra vez de mango ahí. Ese es mi punto de vista.
5: Yo quiero compartir esa idea contigo, y en verdad yo creo que es así, porque ya el comité organizador tiene que irse preparando para identificar un lugar.
7: Exacto.
5: Y alguien me dijo, estando en el terreno ayer, viendo ese espacio de ese lugar donde vamos a celebrar la feria, digo, ¿qué lugar más ideal para seguir celebrando este evento aquí? Pero realmente y alguien me decía, el gobierno debe identificar un área donde tenga no solo un espacio que no sea para este evento de Expo Mango, sino para otros eventos. Porque aquí no tenemos lugares, igual que centro de convención, no tenemos un lugar específico para celebrar esos grandes eventos. Mira, el próximo domingo se va a celebrar el evento más importante que la iglesia tiene, que es el encuentro de los Maús. Y ese evento va a venir más de 8.000 personas. Y entonces, por suerte que lo trataron, mi esposa es de la organizadora, por suerte que lograron que en la zona de La Caldera, como usted bien dice, sí, ahí. La base naval, le cedieron el espacio para que ese día instalaran todo lo que es las carpas y todo ese tipo de cosas, pero no tenemos un lugar específico para donde, ahora que se construye, porque ahí va una urbanización, segurísimo que va a una
7: urbanización. Sí, eso para desarrollo, olvídate.
5: Urbanístico.
7: Sí, mira, escúchame que te se vuelve a interrumpir. Tú sabes que lamentablemente fallecido el amigo Chacho. Uno de los proyectos que él tenía, lógico, no era con esa visión de un espacio tan amplio, pero él siempre tuvo la visión de tratar de construir aquí en Manini. Lo que nunca supe yo con él fue el área, un anfiteatro. Lógico, ya con otras miras, porque no es, pero de que aquí hace falta un espacio, como tú bien estás diciendo, de esa envergadura como lo que están utilizando hoy, que el gobierno tiene propiedades aquí, que se pueden habilitar para esas y tener la lista para esos eventos, con facilidades de baño y toda la cuestión. Y tener un personal que cuide eso durante el año. Aquí hay espacio para eso, ¿eh?
5: Sí, no, no, indudablemente. Lo que hay que trabajar en ese punto, claro. Porque realmente nadie quizás le ha despertado la idea de que eso ocurra, pero debemos de ir pensando en eso, porque el año que viene ya hay una incertidumbre grande, porque cuando ese parque ya... El mismo alcalde se ha mostrado muy celoso con el cuidado de eso, y hay que respetarlo.
7: Y después de esa inversión.
5: Y después de esa inversión, imagínense. Yo quiero hacer una exhortación a la comunidad también y a todos los que nos van a visitar. Vamos a tener unas giras a todas las plantaciones, a algunas plantaciones de mango. O sea, que todo el que quiera participar en esa gira, vamos a tener una persona que va a tener el control de los que estén interesados para con los autobuses correspondientes que vamos a tener ahí para que aprendan y ver cómo se maneja la cosecha de mango y también cómo se exporta. Vamos a tener una visita a la planta de nosotros que está en proceso ahora mismo de exportación del mango para que conozcan y vean cuál es el proceso que se sigue en las exportaciones del mango, que son muy exigentes. Y aquí la gente vaya adquiriendo una cultura con el manejo de esta fruta que tiene tanta demanda a nivel internacional y que cada día aquí en este país va en crecimiento. Y lo que no ha venido acompañando también de la exportación, los productores hoy se están quejando porque se queda mucha fruta. Lo que pasa es que, como yo les decía anteriormente, aquí prácticamente todos los cultivos que habían, cuando se inició la siembra de mango, todo el mundo pensó en el mango como una entidad, como una actividad rentable. Ya hoy se está haciendo un poco difícil por la situación que se está dando de los altos costos de los insumos, lo que es el manejo de la mano de obra, una lucha que hemos sostenido siempre ahora mismo con esa mano de obra, que no está apareciendo el personal humano, principalmente dominicano, para trabajar en esa área. Tenemos que valernos de manos extranjeras y esa mano extranjera está regulada. Eso,
6: particularmente dominicana, porque sí. La que aparece es extranjera.
5: Correctamente. Entonces hay un reglamento de un 70-30, o sea que ese reglamento prácticamente para nosotros resulta imposible cumplirlo, porque realmente es más, el año pasado dejamos de cosechar mucho mango, porque cuando la brigada venían a la cosecha y veían con mano de obra extranjera, muchas de ellas las hacían presas, los que llegaban a la finca, ya es caso mío, llegaban ya tardío, y en vez del mango se fue una fruta perecedera, se va pasando. A mí se me pasaron una oportunidad más de 80,000 frutas que tuve que asumir ese costo, porque por no tener personal para
6: eso la cosecha. Es pérdida.
5: La pérdida continua. O sea que esperamos que esta situación se pueda mejorar en un futuro. Sabemos que esta gente se puede carnetizar, pero no tenemos un gobierno ahora mismo en Haití que
6: no hay con quién dialogar.
5: Pues nosotros mismos hemos trabajado en una oportunidad, trabajamos en una empresa que carnetizaba más de 30,000 braseros haitianos, pero era para el corte de la caña en el este, y yo me recuerdo que esos haitianos, la mayoría regresaban, porque los haitianos esos que reciben sus chelitos, los guardan y después lo mandan para su país o se lo llevan, lo van acumulando.
6: Sí.
5: Y entonces aquí en un futuro tenemos que seguir trabajando en ese tema. Yo entiendo que sí.
3: Bueno, don Onésimo, entonces tenemos ya la Feria del Mango para el día 3 de este próximo mes de junio, del 3 al 7, como usted ha dicho, con bastantes atracciones que tendrá próxima. La misma.
6: ¿La semana próxima?
2: Claro.
6: Sí.
2: Yo quería hacer una observación, una pregunta, como usted quiera verla.
6: Sí.
2: ¿Por qué hay esa exhibición de automóviles en la Feria del Mango?
5: Mira, es una disposición del comité ahora para hacer más atractivo, pero no solamente este año va a haber lo que se llama una exhibición, no solamente del mango, sino de otra fruta. Se coordinó con Agricultura, que ellos van a tener un stand bastante amplio, donde va a haber no solamente mango, sino va a haber otras frutas que ellos entienden que engalanan el evento, aunque muchos de, como usted señala, dice que se pierde la esencia del evento cuando se introducen otros renglones, pero es una decisión del comité que uno la respeta, ¿verdad? Del organizador.
7: Mira, yo estuve escuchando de que en ese punto, de que hay provincias que vienen invitadas y vienen con la producción de sus frutos, pero tienen la exigencia, podemos decir, de los organizadores nuestros, que tienen que tener también el mango en sus exhibiciones. ¿Es cierto eso?
5: Sí, la intención es que...
7: Con sus dulces y sus frutos.
5: La intención es que cada provincia invitada exhiba su producción, pero Neiva su uva, Barahona su plátano, y así sucesivamente.
8: Pero tiene que tener el mango también.
5: Pero el mango como primer renglón de exhibición. Eso es así.
3: Una observación al aire. Adelante, buen día.
9: Sí, buen día, mi gente. ¿Cómo la amanecen a todos?
3: Todo bien.
9: Aquí escuchando al amigo que dice que no encuentran dominicanos para trabajar la cosecha de mango y de cosas así. Pero es que nosotros, los dominicanos, el que tiene la familia corta, amigo mío, con 700 pesos no come. O sea que si se gana 700 pesos va a trabajar por comida nada más. Entonces eso es lo que pasa con nosotros los dominicanos, que nosotros tratamos de comer un poquito bueno, o sea, pollo y arroz y habichuela. Entonces un dominicano no va a coger por ahí a pasar un día entero por ahí por 1,000 pesos, porque ¿para qué está trabajando? Yo peleaba con la mujer mía, porque lo que yo le dejaba en mi casa y siempre era arroz. Yo pensaba que era mentira, y ella me mandó el domingo a comprar una yuca y una uyamita. Y yo me sorprendí, pido libra y media de yuca, y lo otro que me lo echen de yautía, de la chiquita. ¿Qué me dieron? Un pedacito de yuca y dos yautías. Yo dije, no hago pay porque puse sancocho. O sea, ahí yo gasté 235 pesos. Nada más en esa bococita. Y eso es lo que pasa, mi hermano. Que la comida aquí está cara. Así el hombre tiene que cobrar lo que tenga que cobrar. Lo sigo escuchando.
3: Gracias, adelante. Gracias, hermano Ike.
5: El hermano Ike, que ustedes le llaman, yo a veces lo oigo. Yo lo miro a Ike, es un gran expositor, con una gran capacidad y muy preocupado por los problemas sociales de la provincia. Yo le mando un saludo muy afectuoso, amigo mío. Fíjate lo que pasa. Realmente el mundo, no solamente este país, la inflación va arropando al mundo. Entonces cada día los costos van aumentando. Y nosotros como productores tenemos unos costos de producción que no son bajitos, van aumentando cada año. Pero si tú te pones a ver el salario que le establece de la Secretaría de Trabajo al sector agrícola, nosotros más que lo superamos ese salario, porque nosotros, para tener un trabajador ahora mismo en nuestra finca, el salario que menos pagamos es 1,000 pesos, pero tenemos que darle su desayuno, a veces se contrata con su comida y también su agua fría. O sea que cuando uno ve evalúa el costo de producción de uno, prácticamente la rentabilidad se nos cae a unos niveles que ya... ¿Podríamos seguir en eso? Bueno, lo pensamos, pero ya estamos metidos en la actividad. Pero de que estamos en una situación difícil con la mano de obra, es así.
3: Don Onésimo, entonces finalmente extiéndale la invitación a la población para la Feria del Mango 2026.
5: Bueno, a toda nuestra comunidad, al mundo, ¿por qué no? Porque tenemos visitas de todas las partes, inclusive gente que programa sus vacaciones para esta fecha. Hacer una exhortación que ya se está levantando toda la infraestructura de Expo Mango, y queremos que todos nos den su calor humano y nos acompañen para ese gran evento que la comunidad vanileja lo espera todos los años, de la cosecha del mango vanilejo, el mango dominicano vanilejo principalmente. Así que muchas gracias al programa Conversando por darnos esta oportunidad, como siempre, que es mi casa.
3: Sí. Bien, gracias a usted, señor Onésimo Mejía, por estas informaciones sobre la Feria del Mango, que ya inicia el próximo 3 de junio. Antes de despedir, don Pedro, 30 segundos para hacer un breve llamado a las autoridades y a la comunidad de Matanzas, en sentido general, con sus autoridades también, a las personas que allí residimos, ver de qué manera se soluciona una situación que se está presentando de nuevo con personas que están invadiendo terrenos de personas, o sea, que tiene su propietario. Recientemente se ha dado la situación con los terrenos del señor Moreno Tejeda en Matanzas, Una persona que todos los que tenemos ya cierta edad lo conocemos con esos terrenos allí. Y bueno, pues hay quienes se han introducido hasta estos terrenos alegando de que no tienen documentos, pero no creo que el señor Tejeda no vaya a tener sus documentos, porque es una persona ampliamente conocida de la comunidad de Matanzas, nativo de allí y con todas las de la ley, como se dice. Así es que buscarle la salida, ya la policía tuvo que enfrentar a personas que se introdujeron en esos terrenos y utilizar pues la fuerza, como se dice.
6: Un segundo, don Pedro, una pregunta. ¿Tiene tiempo en esos terrenos?
3: Toda la vida.
6: Pues si no tiene título, por la ley usucapión, él es el propietario de si lo tiene desde hace 20 años y nadie se lo ha reclamado. Mucho, es lo que tiene que sanear.
3: Mucho más de ahí.
2: Bueno, la vida es así.
3: Así es, don Pedro.
2: Aquí acabó conversando, señores, el primer matutino de la región sur del país. Desde las 6 de la mañana, doña Hilda y Luisa con la palabra diaria, Cristian Alexis, Rudy Díaz en los deportes. Hoy la visita de Onésimo Mejía para hablarnos sobre el mango. A las 5 conversando. Mañana el resumen. El lunes conversando.
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feliz y bendecido viernes. Iniciamos el fin de semana con toda la energía positiva. Estamos a 29 de mayo. Si estás de cumpleaños hoy, te enviamos nuestros saludos de felicitaciones. Fin de semana de la celebración del Día de las Madres. Aprovecha este día para felicitar a esa madre. El domingo es un día grande. Desde ya felicitamos a todas las madres. Este fin de semana lo estarán celebrando en

12:26 minutos. 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

Una mujer fallece en clínica de Isla Saona por alegada atención médica, porque necesitaba oxígeno y medicamentos que no le fueron suministrados. Le cantaron 40 años a un dominicano por asesinatos en Nueva York. El dominicano de 31 años, Randy Santos, fue condenado a entre 40 años y cadena perpetua por asesinar a 4 hombres sin hogar en Manhattan en un ataque con una barra metálica. El caso estuvo marcado por problemas de salud mental, consumo de drogas y violencia extrema. Santos, diagnosticado con esquizofrenia, pidió disculpas y afirmó estar con medicación. La jueza destacó la vulnerabilidad de las víctimas y la fiscalía solicitó una

sabías que el 85% de las muertes por accidentes en República Dominicana corresponden a hombres? Y es que los hombres siguen siendo las principales víctimas mortales de los accidentes de tránsito en República Dominicana. De acuerdo a las cifras del Observatorio Permanente de Seguridad Vial, que refleja una marcada diferencia entre las mujeres en las estadísticas de fallecimientos durante el 2026. Y reportan lentitud en ventas por el Día de las Madres.

Entonces parece que ellos le hicieron caso al público y es por eso que ahora hay unos personajes que muchos no lo conocemos, pero que sabemos que van a hacer un buen trabajo. Recuerda que este viernes habrá mucho calor, dicen que en la tarde podría llover. Así estará el tiempo hoy, así que tomen las cosas con calma. Cero coger piques, nada de eso, ¿eh? Hoy vamos a hablar de la historia de una canción que es muy conocida y es el tema Alguien de Kany García. En la historia de una canción conoceremos cómo fue que surgió esa balada que se ha hecho tan famosa por la artista puertorriqueña y se estará presentando este fin de semana en el país.

Ya son las 12:56 minutos y hoy en la historia de una canción, el tema Alguien de Kany García. La canción Alguien de la cantautora puertorriqueña Kany García, lanzada en su álbum homónimo del 2012, nació inicialmente para el artista Chayanne. Sin embargo, el dolor que transmitía la letra hizo que Kany decidiera quedársela, consolidándola como uno de los mayores éxitos de su carrera. En sus inicios como compositora, era común que Kany escribiera pensando en otros intérpretes. Fue en una ocasión cuando Chayanne le pidió que le compusiera un tema. Kany acudió al estudio y grabó una maqueta junto a un pianista con la intención de entregársela al famoso cantante. Al escuchar el resultado final y sentir profunda carga emocional de la letra, que habla de la desolación tras una ruptura amorosa y de lo difícil que es sanar un corazón roto, Kany se dio cuenta de que no podía desprenderse del tema, se arrepintió de entregarlo y decidió incluirlo en su propio repertorio. La intensa letra de desamor aborda la traición y la dificultad de reconstruirse luego de una ruptura. Adicionalmente, parte de la inspiración de la historia provino de una dura experiencia que vivió su propio hermano durante una separación sentimental. El tema se convirtió en el segundo sencillo oficial de su disco Kany García 2012. El tema Alguien de la cantautora puertorriqueña Kany García es una poderosa balada que explora el dolor, la vulnerabilidad y la desolación tras una ruptura amorosa repentina o un engaño. A través de su letra, la canción describe el desengaño de descubrir que la persona amada no era quien aparentaba ser.

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0: Esto se está contornando.
1: A los Pocket Music, P1, el productor de oro, J1, Arlene en sí, la más.
2: Se empató la serie. Las escuelas obligan a un séptimo juego, venciendo a Thunder. Oklahoma City Thunder. En la serie está 3-3. Peligrosa la escuela. Te lo dije. Hay un historial ahí con San Antonio.

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